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8: En el puesto número 5, el tema de Coldplay,
9: The Sky Will Start,
8: remixado nada más y nada menos por el número 2 del mundo, Martin Garrix,
10: el único DJ que fue 5 veces
11: número 1 del mundo según la DJ Mag.
8: Vamos a escuchar ahora este play.

En el puesto número 4, el último trabajo de los Dimitri Vegas, Like Mike, junto a Tiesto. Dimitri Vegas, Like Mike, belgas, DJs icónicos, Tiesto, de Países Bajos. Vamos a escuchar ahora su new release, Thank You.

0: Llegamos al puesto número 3. Armin van Buuren,
1: de Países Bajos.
0: Tocó con la Filarmónica de Londres. Vamos a escuchar
2: su último trabajo,
3: Eternal Embrace.

y llegamos al puesto número 2, John Summit, de los Estados Unidos de Norteamérica. Según la DJ Mac, es el DJ con más proyección New School en todo el mundo. Vamos a escuchar ahora su última new release, Jabu.

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5: En el puesto número 5, el tema de Coldplay,
6: The Sky Boulevard,
5: remixado nada más y nada menos por el número 2 del mundo, Martin Garrix,
7: el único DJ que fue 5 veces
8: número 1 del mundo según la DJ Mag.
5: Vamos a escuchar ahora este espléndido.

En el puesto número 4, el último trabajo de los Dimitri Vegas, Like Mike, junto a Tiesto. Dimitri Vegas, Like Mike, belgas, DJs icónicos, Tiesto, de Países Bajos. Vamos a escuchar ahora su new release, Thank You.

0: Llegamos al puesto número 3.
1: Armin van Buuren,
2: de Países Bajos.
0: Tocó con la Filarmónica de Londres. Vamos a escuchar
1: su último trabajo,
2: Eternal Embrace.

0: Y llegamos al puesto número 2.
1: John Summit,
2: de los Estados Unidos de Norteamérica.
0: Según la DJ Mac, es el DJ
1: con más proyección New School
2: en todo el mundo.
0: Vamos a escuchar ahora su última new release,
2: Shadow.

0: En el puesto número uno,
1: David Guergueta,
2: de Francia a París.
1: Número uno del mundo.
0: Vamos a escuchar ahora su último tema,
2: King of the Night.

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Y no hay mejor expresión para un panorama como este que hacer esta pregunta. Hermosa mañana, ¿verdad? ¿Y dónde están los que tenían que madrugar y anoche la estiraron? Somos todos, ¿no? Bueno, dale, confésalo. ¿A qué hora te fuiste a dormir? Capaz ni dormiste. También se estiró ese festejo y está bien. Vamos juntos, ¿eh? Saliendo del modo automático con Radio Disney 94.3. Bienvenido, bienvenida a tu momento con tu música mientras arrancamos juntos. Pero bien despacio, ¿eh? A nuestro ritmo. Descansando en el laburo, vamos con vos. Yo soy la China, de este lado saludándote junto a Tin en la producción, Barbie en la operación. El tema de conversación, claro que sí. Ganó Argentina 3-1 frente a Jordania. Un partido muy divertido. Después, hablando de diversión, queremos saber cómo la pasaste vos. Pero ahora también, además de saludarte este domingo 28 de junio, saludarlo a él. El papá de todas está de fiesta. Chayanne está cumpliendo 58 años y el fans club oficial de Chayanne, Decisiones Argentinas, que nos escribe siempre, que nos acompaña hace 25 años también, celebra otro aniversario. Así que obviamente también de este tema vamos a estar charlando porque nos encanta acompañar a nuestros artistas y sabemos que vos también estás de fiesta si ellos están celebrando. Se viene un clásico reversionado a cuarteto. ¿Se puede hacer cuarteto de cualquier canción? Claro que sí. Y Luke Ra lo demuestra con Chayanne haciendo Un siglo sin ti.

0: el Radio Disney y cómo extrañábamos sentirnos así, ¿no? Un momento donde urge más amor, más comprensión, acompañarnos, juntarnos, abrazarnos y sobre todo sentir que estamos todos con el corazón puesto en lo mismo, es combustible para seguir adelante. Por eso debe ser, ¿no? Que nos encanta tanto sentarnos frente a la tele o la radio cuando juega nuestra selección. Y ahí estuvo el centro de nuestro ida y vuelta todo este fin de semana. En con quién o quiénes lo ibas a ver. Y muchos aprovecharon, por supuesto, para ver a la familia, a los amigos. Así que contanos qué onda ese encuentro. Si hubo cábala, acá se cumplió la predicción de Matías, que ayer se llevaba el proyector multimedia, que dijo que se iban a lucir los suplentes. Y así fue nomás, ¿eh? Además de la siempre brillante actuación del 10. No así con el resultado. Él había dicho 2-0. Fuimos por más. 3-1. Y acá estamos. Buen día. ¿Cómo viene ese arranque?
1: Buenos días, Radio Disney. Que Dios los bendiga. Los inomina acá el Walter, el Canillita de Barrio Luchete de Villa España, repartiendo los diarios. Grosso. Con mucha felicidad. Vamos a Argentina. Anoche explotó Cook. Me encanta el cuartetazo.
0: Esa. Qué buen final, che. Pero lo que deben ser esas portadas, Walter, los principales diarios de la Argentina peleando por la mejor foto, ¿no? Que describa ese encuentro de anoche. 11-22-77-94-30, esto es Radio Disney.
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3: Rusia 2018 fue para Argentina un mundial difícil, en todos los sentidos. La marea de hinchas que habían llegado a Brasil ya no podían estar por la distancia. La diferencia horaria también hacía lo suyo para ver los partidos, y el clima del plantel era por lo menos raro. En lo musical, la canción oficial fue Live It Up, interpretada por Nicky Jam y Will Smith, con un sonido global, mezcla de pop, urban y energía de fiesta mundialista. El equipo argentino logró con sufrimiento pasar la fase de grupos y se encontró con Francia en octavos. Ahí aparecía Kylian Mbappé, que con solo 19 años se convirtió en una de las grandes figuras del mundial. Ese partido contra Francia fue un verdadero partidazo, 4-3 en contra. Y en la final, Francia terminó consagrándose campeón tras vencer a Croacia por 4-2, levantando su segundo título mundial.
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Con castañuelas y todo, aparecen bailando Enrique Iglesias y gente de zona en Radio Disney mientras, bueno, avanza la mañana de un día que ya va con 9 grados y cielo algo nublado, y con vos, con todo el sol del otro lado, empezando tu domingo. Saludamos a la abuela Tiri de Bernal, que está escuchándonos tomando, atenti, unos mates con facturas, y ese sí que es un desayuno de campeones. Qué fotaza que nos manda Nati, de Villa Pueyrredón. Nos cuenta que fueron para el shopping con la familia a verlo en pantalla grande y fue súper emocionante. Claro, imagínate, estamos viendo el patio de comidas completamente rebalsado de gente, todos con las remeras, con gorros, con bufandas. Y sí, sí que es un día especial, porque además Nati está festejando el cumpleaños de Vladimir. Así que está en este momento inflando globos y preparando todo este festejo, porque hay otra buena noticia que se celebra en familia, y es que van a ser padrinos de Emma con su amor. Así que es un brillante domingo para todos los de Nati. Un abrazote para vos, y para vos que estás necesitando de ese sol. Llega un clásico a Radio Disney, un clásico que es una de esas canciones que sabemos todos, esas que apenas la escuchás, ya la empezás a cantar. Un clásico nunca falla, como el bocadito Maroc de Felfort. 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Un clásico, como la próxima canción, que es presentada por el bocadito Maroc de Felfort. Y todo empieza con una armónica. Después, un riff. Steven Tyler, en su mejor momento. Estamos acá en el año 1997. Hay rock, hay actitud. Y la energía que estamos sintiendo en este día es Pink. Aerosmith en Radio Disney.

0: Para vos en 94.3, estamos por WhatsApp, estamos por Telegram, conversando como siempre desde muy temprano, y qué bueno que seas vos nuestro mensaje de buenos días.
1: Hola, buen día Radio Disney, acá habla Vivi de Chilaver, levantada de temprano por mi perrita, la morena, mi viejita linda. Vi hasta las 11:30 el partido, después me tuve que ir a acostar porque no aguantaba más. Estoy completamente tapada, tengo un resfrío, estoy para atrás, pero bueno. Los escuché en la cama los gritos de la gente, así que me imaginé que había ganado. Los quiero, besitos, chao chao.
0: Vivi querida, que te mejores pronto. Mucho descanso, hiciste bien, en ir a la cama. Y también pasa otra cosa, ¿no? La selección viene mostrando su mejor cara, o sea, fuertes a la hora de pelear una pelota. Bien la defensa, mucho más el ataque, viene dominando posición en casi todos los partidos y uno se va a dormir tranqui en serio porque sabe que la selección lo va a seguir haciendo bien. Así que ahí vamos. Y ahí vamos también continuando con el ritual nacional argentino, porque si se trata de pasiones, una es el fútbol. ¿Y cuál es la otra? La música. La música, y este lunes hay un súper antilunes en el Movistar Arena con Fito Páez, que prepara otra noche especial en el Movistar Arena para reunir los grandes himnos de su carrera y obviamente eso que tanto le gusta hacer, ¿no? Sorprender. Hay nuevo disco, se estrenó en mayo 2026, Shine, es una celebración junto a todo su público del pasado, del presente, obviamente con el cerebro también puesto en el futuro, porque nunca abandonó su piano, es una persona que está todo el tiempo innovando en sus conciertos y vos podés ser uno de los invitados de Radio Disney. Tenemos invitaciones, esta es la mejor parte y se van a ir en instantes nada más. Contanos tu historia con la música de Fito, ¿hace cuánto lo escuchás? ¿Ya lo viste en vivo? ¿Sería la primera vez? Estamos por acá, esperamos tu mensaje de voz, vamos a participar.
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0: Se viene Taylor Swift, la banda sonora oficial de Toy Story 5 en tu radio.

0: tan libre, una melodía que parece como flotar por momentos. Así suena Nelly Furtado con este éxito que marcó el comienzo de su carrera allá por los 2000. I'm Like a Bird, así se llama, a 15 minutos de las 10 de la mañana. Seguimos comenzando el día juntos, queremos leerte, queremos escucharte. 11 22 77 94 30.
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0: Café, mate cocido, el expreso de Sabrina Carpenter en Radio Disney. Hoy juega básquet los indios de Moreno, hoy juega Gonzalo y Flavia con la familia yendo a alentar. Y nada mejor que tener a tu gente en la hinchada, que se repita. Buen día, Cari, ¿cómo fue la noche de anoche?
1: Uno se durmió tarde anoche porque, bueno, okay. Estábamos con mi hermano José alentando la escaloneta, la selección grande, con el más grande de todos los tiempos para mí. Así que Messi, mi ídolo, por favor, chicos, ¿qué más le podemos pedir? Haciendo fiaca, tomando un cafecito con leche, con unas galletitas, así que disfrutando el domingo de descanso, hoy no se hace nada. Y bueno, bien, vamos ahí, a seguir escuchándolos.
0: Ahí estamos, esa es la energía también de domingo por acá, muy chill, relajados. No hacer nada, dijo Cristian Castro, es un planazo. Y te acompañamos por WhatsApp, por Telegram. Siempre con ganas de escucharte, de leerte, 11-22-77-94-30. Y de compartir canciones. David Bisbal, homenajeando a Camilo Sesto en 94-3.

Argentina, Luciano Pereyra abre esta hora con su último lanzamiento, una balada hermosa y con un instrumental además hipnótico. Y escuchá cómo despertarse temprano sale bien. Arrancaste igual cuando gran parte del país, bueno, sigue durmiendo por el madrugazo de anoche, prendiste la radio como cualquier día para ir a trabajar, pero no es cualquier día. No. Esta mañana de domingo.

0: Abrazo grande.
1: Este es el mensaje de voz que nos mandaste, Robert. Pero sabés que esto no fue lo que nos emocionó, fue lo que vino después. Porque mandó un texto, Robert, que se quedó con ganas de decir más. Y lo quiero leer tal cual, porque esto es amor. Esto es el amor. Dijo Robert: mi señora es la persona más tranquila del mundo, hasta que escucha los clásicos de Fito. Y ahí aparece algo adentro de ella muy especial, que la hace cantar fuerte y saltar de una manera que me deja boquiabierto. Sería una cosa maravillosa poder hacerle este regalo. Tengo en la chata del trabajo y en el auto 94.3 permanentemente. Y Roberto, dicho todo esto, ahí estamos. Nunca subestimes el poder de arrancar temprano, porque pasan cosas buenas incluso los domingos a la mañana. Llega Harry Styles. Esta es la mañana, tu mañana, del modo fin de que se estira hasta cuando vos quieras. En Radio Disney 94.3, nueva hora juntos.

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Viene muy tranquila la circulación a esta hora, Poco tránsito, pero lo que sí, hay visibilidad reducida en algunos tramos de rutas como la 2, la 11 y otras autopistas. Esto es por niebla, así que máxima precaución y atención al volante, además de todas las luces reglamentarias. Tenemos 10 grados en la ciudad de Buenos Aires y alrededores, pronóstico de lluvia también, máxima de 13 grados. Y ya se viene en Radio Disney un clásico bien noventas directo de México. Es más, es de una de las bandas más importantes de habla hispana. 40 años de trayectoria. 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

Dani García en Radio Disney, un fin de semana en donde ya sabemos que estamos ganadísimos, y no es por agrandarnos, pero Argentina está primera en su grupo. Por eso seguimos repasando cómo llegan los equipos a la fecha junto a ESPN y a Luar. Sudáfrica versus Canadá. Sudáfrica, que finalizó segundo del grupo A, juega ante Canadá, segundo del grupo B y uno de los anfitriones, en el primer cruce de 16avos de la final del Mundial en Los Ángeles. Este encuentro entre dos equipos que llegaron por primera vez a un cruce de eliminación directa en una Copa del Mundo es el único que se juega este domingo 28. El partido comienza a las 16. 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

0: en tu radio. 10:34 en todo el país. Un fin de semana lleno de sorpresas. Se fue también otro kit de Toy Story y hay reacción.
1: Hola, gracias para dar a los premios. Soy Pepe. Tori.
0: ¡Qué grande, Pepe! ¡Que lo disfrutes! Gracias por contarnos y escuchar.
2: Al infinito y más allá. Detecto niveles altos de diversión en esta frecuencia.
0: Pero sí, porque siguen los premios, siguen las sorpresas. Se fueron hace instantes invitaciones para Fito Páez, que toca mañana en el Movistar. 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Pero también sabés que podés ser uno de los invitados de Radio Disney. Y también tenemos las invitaciones. ¿Te ves ahí? ¿Pensaste que te ibas a quedar afuera? Bueno, pues no, mi ciela o mi cielo. Acá estamos nuevamente para sorprenderte, para hacer de un domingo cualquiera un domingo especial. Te vas a llevar invitaciones para el 1 de julio, participando con tu mensaje de voz en nuestro WhatsApp.
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0: Se viene la triple T, el cielo.

0: en 94.3 mientras vos estás participando por invitaciones para que no te la cuenten para ir al Movistar y vivirlo vos. Arjona, en Buenos Aires hay revancha, claro que sí. Radio Disney te conecta con los conciertos que vas a recordar por siempre y tenés unos últimos minutos para participar.
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0: 2 en 94.3. Y a veces hay match no solamente en la forma de mirar la vida, sentir el amor, sino que también en vivir la música. Esta es una de esas historias, la que te vamos a presentar, que seguramente Arjona podría escribir una canción tranquilamente, porque viste, tiene la increíble habilidad de hacer poesía con lo cotidiano, con lo de todos los días, y sobre todo de encontrar muchas preguntas en lugar de respuestas. Él está enamorado de la Argentina. Ricardo Arjona no se quiere ir, y vos vas a ser parte gracias a esta historia que ahora escuchamos en tu radio.
1: Hola, Radio Disney, mi nombre es Emanuel, y bueno, quería participar por las entradas para Ricardo Arjona. Lo sigo hace más o menos 35 años, me gusta mucho, y bueno, también sería un regalo para mi mujer, que también, cuando nos encontramos, dimos cuenta que a los dos nos gustaba. Ella primero pensaba que yo lo hacía porque a ella le gustaba, pero no, no estamos en momento para comprar las entradas, así que por ahí, si tenemos suerte, lo podemos ver. Gracias a ustedes. Muchas gracias.
0: La suerte es amiga de la acción, Emanuel. Mandaste tu mensaje y nos contaste tu historia y son tuyas. Se van al Movistar el 1 de julio. Pero vos sabés que la ganadora de nuestra experiencia VIP con Arjona, que la llevamos a Guatemala con su marido, tuvo esa historia. El que eso y su marido le hizo creer, para conquistarla, que le gustaba mucho Ricardo Arjona. Entonces se aprendió un par de canciones, se las cantó con la guitarra y se la ganó. Como 20 años de casado ya, y se fueron con nuestra host, con Mar, a recorrer Guatemala y a uno de los conciertos que, bueno, inició esta gira que hoy sigue en Buenos Aires y a la que te va a conectar tu radio.
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0: Morat, Silvestre Dangond. Seguimos compartiendo el modo finde, todavía con mucho domingo por compartir. 10:53 en Argentina.

0: Una semana consecutiva en el puesto número uno de los himnos de la Copa 2026, y vos sabés que lo disfrutamos con ganas por cómo están dadas las cosas. Es Dai Dai con Shakira, con Burna Boy, en la cima del ranking Radio Disney Argentina, y eso es gracias a vos que lo seguís votando por WhatsApp.
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0: Llegamos a las 11 de la mañana, 3 minutos, te lo venimos contando. Hoy es el cumpleaños de Chayanne, ícono absoluto del pop, sinónimo de carisma, buena onda, de canciones inolvidables y de shows que dejan todo sobre el escenario. Un idioma aparte tiene realmente con sus bailarines. Se lo gozan y un montón, ¿eh?, en cada concierto. Por eso es que contagian tanto esa energía que manejan. Y por eso es tan magnético verlo en vivo. Y tan fácil de elegir si de elegir música se trata. Porque, a ver, es un artista que está en nuestra vida hace casi 40 años de trayectoria, o sea que crecimos prácticamente con su música. Y por eso, ya que estamos en hora de convocarte para el triple compartido como cada fin de semana, se nos ocurrió que podemos en su honor recordar nuestros propios cumpleaños y que vos elijas esa canción que siempre aparecía en tu cumpleaños o en los cumpleaños a los que ibas. Hay cantidad enorme de infaltables. El equipo de producción estuvo recordando. Yo veía las risas de este lado y ahora entiendo por qué. Aparece Mayonesa, Chocolate, Los Palmeras, Un Danza Cuduro de Don Omar. Si querés ir más atrás todavía, Elvis Crespo con Suavemente. Mucho Rodrigo, mucho Gilda, mucho Ráfaga, La Nueva Luna, Las Ketchup con ese clásico Acerejé y esa coreo que todo el mundo, bueno, estaba interesado en aprender y después hacíamos lo que queríamos. Elige tu propia aventura. Pero esta es la idea, esta es la propuesta para

0: esta es una canción que se ponía siempre en cumpleaños, años atrás, pero también sigue pasando en cualquier juntada 2026, así que digamos todo. Estamos buscando el triple que tenga esa canción que aparecía en tu cumpleaños o a los cumpleañitos a los que ibas, y puede ser la tuya. Programala por acá.
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0: Sammy Safdie juntos en 94.3. Estamos buscando el triple compartido de canciones, recordando cuál es esa canción que sonaba en tu cumpleaños.
1: Radio Disney, ¿cómo están? Bien. Feliz domingo. Bueno, en mis cumpleaños nunca faltaba Downtown de Anita con J Balvin, porque además a mi papá le encantaba y siempre la pedía. Un beso, buen fin de...
0: Ok, esta es de más acá, ¿no? 2018, o sea que no debes tener más de 20 años, Abril, calculamos. Y eso está buenísimo, porque buscamos canciones que te hayan marcado a vos. No importa la década, importa lo que te va a hacer sentir volver a escucharla. Y además, con otras dos que van a armar esa triada. A ver qué nos cuenta Néstor.
2: Buenos días, Radio Disney. Soy Néstor de Flores. Una de las canciones que más me recuerda en los cumpleaños es Procura, de Chichi Peralta. Hermosa sí. Canción, siempre estaban todos los cumpleaños, y estaban más en los cumpleaños de 15.
0: Sí, de hecho cuando aparecía, sabías que faltaba un montón todavía para que termine. Estaba en pleno auge, estaba en pleno desarrollo ese cumpleaños. La escuchabas y ya había alguien que estaba pidiendo que le suba más todavía el volumen. 11-22-77-94-30, esa canción puede ser la tuya. Mientras escuchamos King, un rato más para pensar, para proponer, y hay triple compartido de fin de semana.

0: Cruzando el Charco en Radio Disney, donde queremos proponerte que seas parte de una experiencia que te va a llevar a la aventura, porque el mítico juego de bloques Minecraft sale de la pantalla y se vuelve real para que lo recorras de noche. 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
0: Se fueron 28 minutos de las 11 de la mañana. Estoy tentada porque estuvimos escuchando los mensajes con las propuestas para el triple compartido de canciones y el viaje al pasado fue total, directo. Canciones que no nos acordábamos que existían, pero cuando dijimos ¡no! ¡Es esta! Se nos congeló el cuerpo. Así que quédate por ahí porque están listas ya esas tres canciones para el triple compartido y una de esas puede ser la tuya, con sabor a cumpleañitos. Se viene Ricky Martin, Luan Santán, Extraño en tu radio.

0: En Radio Disney, y si quisieras, cerramos los ojos y capaz hasta podemos volver a un cumpleaños con vasitos de plástico, una mesa llena de papitas, chisitos, esos bonetes, viste, que nos ponían a todos, no solo a los cumpleañeros, a los invitados también, y hasta algunos festejos tenían payasos. Recién aparecía esto de los animadores en los cumpleaños allá por los 90 y los comienzos de 2000, ahí bueno, se profundizó un poco más, pero esta es la idea, triple de canciones compartido para viajar en el tiempo y recordar esos cumpleaños. ¿Estamos listos para escuchar esa selección? Conocemos la primera.
1: Sabiendo que hoy es el cumpleaños de Chayanne, en los cumpleaños nos falta el tema de Chayanne de Provócame, haciendo total el pasito, así que la coreo. Propongo esa canción, ese tema, inolvidable en los cumpleaños que no esté esa canción y todos se preparan en el medio de la pista, del comedor, del patio, para hacer la coreo de Provócame.
0: Sí, sí, es más, hoy es sinónimo de karaoke esta canción, pero sin dudas una de las más exitosas de su carrera, y así como terminábamos de hacer el meneadito, hacíamos de una Provócame de Chayanne. Entonces la primera en el día de su cumpleaños número 58. ¿Qué más escucharemos hoy? Gracias, Cari.
2: Radio Disney, yo para el triple de canciones me gustaría escuchar Cachete, Pechito y Ombligo. Es de mi época de 16 años más o menos, hace rato que no la escucho.
0: Pero sí, con sabor a salón de fiesta, todavía sigue funcionando. Así que estamos listos para conocer cuál va a completar esta tríada.
3: Otra de las canciones es El baile del pimpollo, que hoy por ahí no está buena, ya es como aburrida, pero no. En ese momento de cumpleaños era un éxito, bailábamos todos en la coreo.
0: Pero vos sabés que con esa canción fue que dijimos, no, listo, desbloqueamos todos los recuerdos acá con el equipo de producción. Es más, mientras bailaban los grandes, estábamos durmiendo en un par de sillas juntadas nosotros. Ahí estamos entonces, jurado, queremos saber si vos también viajaste en el tiempo con nosotros. Hubo match, esta canción también aparecía en esos cumpleaños, 11-22-77-94-30.

0: Estamos bailando, sintiendo estas canciones, canciones que hicieron transpirar las pistas de todo cumpleaños y entre piñatas y tortas con mucho glacé y esas perlitas plateadas, ¿te acordás? Estos recuerdos que también traen a todos esos seres queridos que capaz hoy nos acompañan desde otro lugar, ¿no? ¿A que sí? ¿A que los ves bailando, haciendo el trencito, con la corbata en la cabeza, riéndose? Y eso es lo místico de cada triple que nos hace viajar a esos momentos. Y es más, mirá qué bien nos viene hoy. Ayer te juntaste con la familia, con los amigos para alentar a la selección una vez más. Y hoy ese asado, esas pastas que se van armando con Radio Disney y estas canciones de ayer y hoy elegidas por Ceci, por Eugenia, por Cari. Y jurado, queremos saber cómo lo sentiste vos.
1: Radio Disney, feliz, feliz, feliz. Angelita, sí. Volví a mi juventud, la felicidad, la alegría. Ustedes me llevan a esa locura y aguante Argentina.
0: Locura compartida, pasando por el corazón. ¿Qué dice Cata?
2: Todos a bailar el baile del pimpollo. La mano en la cabeza es el pimpollo. No, chicos, este triple es, pero espectacular. Horrible. Así que las recontrapelito con los tres temas. No, hace cuánto que no escucho este tema. El baile del pimpollo, no, temón.
0: Es un himno que no nos acordábamos que existía, es tremendo. Pasan los años, quedan las canciones.
3: Un plazo, chicos, qué temones. Qué lindos recuerdos. Bueno, el baile del pimpollo y cachete pechito de ombligo nunca faltaban en los pinis que hacíamos en mi época.
0: Hubo tremendo match. ¿Qué cuenta Noé?
4: Hola Radio Disney, hermoso el triple, 10 de 10. Soy Noé de Salta, un beso para todos.
0: El abrazo para el Noa, nuestro Noa argentino. Y seguimos recibiendo mensajes por acá de texto que leemos. Maffer, no me muero, el baile del pimpollo. Misma reacción, ¿eh? Tenía coreo, dice Maffer. Qué genial este súper recuerdo, me encantó. Se suma Fer de la Plata. Nah, qué genial este triple. Justamente el viernes, nos cuenta, tuve un cumple y el baile comenzó con el tema del baile del pimpollo. Qué triplazo. Karina, Cecilia, Eugenia, hubo un recontra match, así que gracias por hacernos recordar.
5: Agradecida por haber elegido mi tema. Y ya que está, ya que todo el mundo de norte a sur, de este a oeste, sí, en el planeta escucha Radio Disney, seguro le va a llegar este saludito, este feliz cumpleaños a Chayanne.
0: Pero claro que sí, somos radio oficial cada vez que visita Buenos Aires y nos encanta hacer este puente de tanto amor.
6: Radio Disney son unos genios porque me acompañan todos los días, toda mi vida. A la noche, los domingos, que a veces les pido temas retro, me pasan los temas, me hacen emocionar, me han dado entradas, me dieron el triple, me dan todo, los amo.
0: Y ustedes nos dan estas canciones, esta forma de volver a pasar por el corazón en el día del cumpleaños de Chayanne. Mirá qué lindo volver a nuestros propios festejos también. Triples, ¿cuándo? En la semana. La próxima selección puede ser la tuya.
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3: Hermoso el triple compartido que están pasando hoy. Me encantó los temas que pusieron.
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1: Radio Disney, qué alegría escuchar esos temas. Me recuerda a mi cumpleaños, al cumpleaños de 15 de mis hijas, de Jenny Mel. Todos estaban haciendo el acorio. Era hermoso, hermoso.

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0: Mariano, este super domingo con 94.3, un modo fin de que la está rompiendo y eso es gracias a vos que venís sumándote a cada loca idea nuestra, como el triple que le hemos pasado también. Se fueron invitaciones para Ricardo Arjona, para Fito Páez y hay más. Después de esta media hora de música sin interrupciones que te presentamos, se viene el recuerdo del 2013 con el ranking anual Radio Disney Argentina de ese momento. Así que a recordar.
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1: Y acá estamos transitando el mediodía del fin del fin de semana en Buenos Aires. En este momento con 13 grados hemos llegado a la máxima prevista y en algunas zonas ya comienza a llover. Tenés que saber que así se va a quedar este panorama nublado, fresco, con lluvias intermitentes en Buenos Aires. Así que obviamente queremos saber en qué te estamos acompañando y por dónde andás. E invitarte a que te sumes a nuestro viaje del ranking anual Radio Disney Argentina. Hace 25 años que nos acompañamos y por eso decidimos repasar uno por uno de esos años y hoy viajamos al 2013.
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1: Mucha gente todavía seguía utilizando el MP3, lo llevabas a todos lados con vos, era lo que venía a reemplazar al Walkman. El WhatsApp que recién empezaba realmente a reemplazar a los SMS. Las épocas de selfie en el espejo también eran esas. Y acá te vas a reír, porque era un mundo donde cargar el celular una vez por día alcanzaba. O sea, dejábamos el cargador en casa. Porque claro, el uso que le dábamos hoy con el mapa, con las apps, con los videos, no era el de 13 años atrás. Así que ahí estamos. ¿Dónde estabas vos? ¿Con quiénes compartías la música? Estamos listos para conocer el puesto número 20 del 2013. Y es en manos de una banda que rankeaba no solamente en Argentina, sino que en todo el mundo. Es más, prendías la radio, la tele, entrabas a un colegio, muy probable se esté hablando de One Direction, que llega con Kiss You a tu radio.

0: hay ranking Radio Disney Argentina. Hoy estamos por el 2013 y queremos escucharte a vos. Estamos por acá.
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Una Katy Perry que venía de una etapa impresionante con Teenage Dream y muchos se preguntaban, ¿y ahora qué, Katy? Y aparecía esta canción como primer adelanto de Prism y volvía a demostrar que seguía siendo una de las artistas pop más grandes del mundo. Estamos por Villanueva, partido de General Paz, rancho capital del carnaval rural, dice Cristian, orgulloso de sus pagos. Está con Vanessa disfrutando del domingo y ahí vamos, acompañándolos. Un abrazo de vuelta para ustedes y también para Humble Junior de la patriada Florencio Varela, que hoy se juega otra vez y acá estamos, alentando. Proponiéndote además que no pensemos en 2013, mejor lo escuchemos. A ver, ¿qué look usabas? ¿Cómo tenías el pelo? ¿Qué pilcha? ¿Quién era la persona a la que le mandabas un mensaje, un WhatsApp, vamos a decirlo bien, cuando te pasaba algo lindo? Ahí también estaba Radio Disney. Y esta canción que va a llegar, y es el puesto número 17, tiene funk, tiene sonidos electrónicos, tiene todo lo que te hace sentir bien. 13 años cumple Get Lucky este año, o mejor dicho, con suerte, con buena fortuna. Es Daft Punk, que hacía, sin que lo sepamos, su último disco de estudio. Y los escuchamos en tu radio.

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1: Puesto número 15.

0: 2013 para Bruno Mars, porque en ese momento empezaba a encontrar su propio sello. Un pop más con alma de funk, mucho groove, mucho soul, y creaba así una estética muy inspirada en los 70s, en los 80s, y después terminaría de consolidarse con Uptown Funk. Estamos yendo juntos por el tiempo y recordando tu versión de aquel entonces. ¿Qué suceso cambiaría para siempre tu vida?
1: Recordando el año 2013, fue un año para nuestra familia hermoso. Nos trajo a Simón de regalo, mi hijo más pequeño, y eso fue una unión para la familia. Somos familia ensamblada, así que Simón vino a conjugar. Hoy somos una gran familia y bueno, recordando ese año hermoso. Así que gracias por traer a nuestra mente, a nuestros momentos, a nuestro domingo, ese año que fue tan especial. Así que les mandamos un beso y que tengan un hermoso día.
0: Qué lindo, Vale. Un bebé que llegaba para unirlos a todos y hoy ya tiene 13 años este bebé. Mientras el pop en inglés estaba viviendo un gran momento, el pop en español también tenía grandes protagonistas. Patti Cantú se hacía un gran lugar en la escena con una personalidad inconfundible y la escuchás en el puesto número 14 con Suerte.

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1: Puesto número 13.

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1: Puesto número 12.

0: La tele para poner Disney Channel era todo un ritual. Ahí estaba ella, estaba Violeta, un hombre que dominaba las tardes en toda la Argentina, en Latinoamérica, y que además iba mucho más allá de la televisión. Sus canciones se convertían en hits de radios, había giras, discos, revistas, todo tipo de deco para la habitación, para el colegio, todo un universo creado alrededor de Violeta. Y era el comienzo de lo que hoy conocemos como Futura, todas las etapas de Tini, que ahí la estamos escuchando con una voz tan joven que ni siquiera ella podría imaginarse lo que le esperaba. Estamos cerca de los primeros 10 lugares del ranking histórico del 2013 y lo que viene no te va a sorprender, te va a hacer volver ahí.
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1: Puesto número 11.

cambian la historia de la música son justamente las que al principio nadie espera. En 2013 Avicii apostó por un sonido completamente nuevo porque ya era una estrella de la música electrónica, pero con esta canción, con Wake Me Up, hacía algo muy arriesgado: mezclar EDM con folk y música country. Al principio mucha gente no entendió, incluso cuando la presentó en vivo, antes de lanzarla, recibió muchas críticas, pero ahí estuvo su insistencia, la confianza en sí mismo, porque después sí pasó. Se convirtió en uno de los mayores éxitos de esa década y cambió el sonido del pop electrónico para siempre. Avicii, un artista que se fue muy pronto y siempre nos emociona escuchar en Radio Disney. Y ahí estamos, dando una vuelta por el 2013, un año en el que también Ciro y los Persas estaba viviendo una etapa muy especial. Ya no era la banda del ex cantante de Los Piojos, de Andrés Ciro Martínez, no. Se consolidaba con sonido nuevo y propio, además. Y esta fue la canción que se imponía justamente y nos robaba el corazón con esa armónica y una impecable actuación en el video de Isabel Macedo. La escuchás en 94.3, en el puesto número 9, mírenla.

Queramos o no, One Direction, ya con dos canciones en el ranking histórico 2013, eran la voz de adolescentes de todos los continentes. Y mientras eso pasaba, Paola de Bransen y su amor Diego seguían construyendo su amor. Nos escribe Pao y nos cuenta que hace 30 años que están juntos con Diego. Son un gran equipo, siempre van para adelante, están igual de enamorados. Y nos comparten una foto que dice un montón. Se ve un auto, un campito y unos ladrillos. ¿Qué se viene? ¿Qué historia están construyendo ahora juntos? Gracias por compartir. Nos encanta ser la banda oficial sonora de ese amor. 13:32 en todo el país. Toca hablar de Tambiónica, una banda que con el disco Destinología estaba en todos lados. Y no solamente en las radios, en boliches, en fiestas de egresados. A los viejos fans se sumaban miles nuevos. Y Chano era reconocido por su estilo, por su energía y también porque era enorme el público ya en 2013 y muy transversal. Lo interesante es que esta canción terminó convirtiéndose en un himno de Buenos Aires y la gente empezó a identificarla enseguida con la ciudad de Buenos Aires. Es una tarde mágica en 94.3, donde seguimos disfrutando del ranking histórico de tu radio. Ahora con Tambiónica puesto número 6.

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0: inspiran, dicen, y de ahí nacen las mejores canciones también. Por algo se llamó El Despecho Tour, su última gira. Escuchamos a Jesse Joy junto a Mario Dom de Camila y estamos súper cerca de los primeros cuatro lugares del 2013. Quédate con nosotros en este ranking histórico que recorremos cada domingo para seguir disfrutando.
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6: Puesto número 4.

en Colombia y de boca en boca llegó a toda Latinoamérica. En 2013 explotaba definitivamente este dúo que sonaba en cumpleaños y en todas las radios del mundo. Fue parte incluso de ese momento en el que pop urbano colombiano empezaba a ganar muchísimo terreno en la región y abriría puertas después para artistas como J Balvin o Karol G. Yandar y Justin en Radio Disney. ¡Qué hermoso ranking!, dice Antonia por WhatsApp. ¡Qué lindo recordar esas canciones! Canciones que, sí, Antonia, ese año te encontraban cada vez que prendías la radio, en el auto, en casa, en el trabajo. Y si te pintaron pajaritos y así quedaste, aparecía de pronto Daddy Yankee para sacarte todos los males y ponerte a bailar. Ya era una leyenda del reggaetón, no tenía que mostrar nada, pero con esto volvía a conquistar a todo el público. Y hasta te proponía esto: hacer un limbo en plena pista. Puesto número 3 del 2013.

Violeta, hay una segunda canción que aparece en este ranking y esto habla por sí solo, pero nos encanta pensar en esos niñas, en esos niños y esos adolescentes, hoy adultos, que no paraban de llamar, botando por teléfono al contestador, porque no era por WhatsApp ni por la web, era marcando el número de teléfono de Radio Disney, seguramente nuestra operadora se acuerda y un montón. Así que gracias por permitirnos entrar en tu casa, en tu vida, en tus historias. Créenos que no hay combustible mejor para que al día siguiente querramos volver a estar acá. Muy cerca de las 14, ya está lista Delphi para seguir acompañándote. Yo soy la China y ellos los dueños del puesto número 1. Otra vez ellos, tercera canción en el mismo ranking. One Direction, reversionando a Blondie en tu radio.

Carcel en Radio Disney, las 2 de la tarde en todo el país. Recién venimos de escuchar el ranking del año 2013 y acá estamos en este domingo por la tarde, precioso cielo totalmente despejado en Buenos Aires, 12 grados 6 la temperatura en este momento, este domingo 28 de junio. Hoy un día muy importante, ¿eh? Hoy es el cumpleaños de Chayanne, está cumpliendo 58 años y es el papá de todas las chicas y de todos, espectacular. Le mandamos un muy feliz cumple y además hoy también, 28 de junio, es el Día Internacional de la Comunidad LGBT, así que un día súper importante y acá estamos, para acompañarte con muchas canciones, con buena energía, y queremos que nos cuentes en qué andás en esta tarde de domingo. 11 22 77 94 30, estás aprovechando que el día está lindo para salir a pasear, estás recién almorzando, estás terminando de almorzar, pensando en preparar algo rico para esta tarde, nos contás en nuestro WhatsApp que queremos escucharte y leerte. Mi nombre es Delphi, te acompaño esta tarde de domingo y seguimos con más canciones. Llega esta canción que es parte del nuevo disco de Olivia Rodrigo, esto es Drop Dead en Radio Disney.

0: Los Ángeles Azules, una mujer como tú en Radio Disney. Sofi nos escribe en nuestro WhatsApp y nos cuenta que está ordenando la pieza y después se va a poner a hacer un poco de tarea. Muy bien, muy responsable. Sofi, te mandamos un beso enorme. Carla hoy tiene un planazo, ¿cómo va?
1: Espero que tengan un hermoso domingo todos, que ganó Argentina,
0: vamos,
1: una alegría más. Así que, bueno, nada, ahora estamos acá en familia, escuchándolos y preparándonos para ir a ver Toy Story, porque, bueno, ya lo teníamos súper planificado el fin de semana pasado, pero, bueno, mi hija se enfermó y no pudo ser, así que ahora estamos todos re emocionados para ir a ver la peli y les mando un beso grande, grande. Aguante Radio Disney.
0: Beso grande para Carla, qué partidazo ayer el de Argentina, frente a Jordania, 3-1, tres golazos increíbles, así que vamos, selección con todo y planazo Toy Story 5 para disfrutar en esta tarde de domingo. Queremos saber si alguien más por ahí mete cine en este día domingo. Vero, ¿cómo va?
2: Hola Radio Disney, soy Vero Reyes de Quilmes. Hoy estamos celebrando su cumpleaños del Morocho, Chayanne, los 58 bien años. Quisiera mandar un saludo especial para el grupo de fan Decisiones Argentina, besitos.
0: Beso grande para el Club de Fan Decisiones Argentina, Club de Fan Oficial de Chayanne, que hoy está cumpliendo años, está cumpliendo 58 años, así que un gran día para seguir saludando a Chayanne. Déjanos tu mensaje que en minutos te seguimos escuchando.
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Carpenter expresó en Radio Disney. Y Sabrina Carpenter, que anda disfrutando de los partidos del Mundial, estuvo viendo el partido de Ecuador, por ejemplo. Hubiese sido una gran artista, para que cante quizás en la apertura o en el cierre, pero bueno, ya están los artistas designados. Pero Sabrina Carpenter estaba ahí puesta con la camiseta de Ecuador, fue a ver el partido, así que la recontrabancamos. Ella y full bancando Sudamérica, la queremos un montón. Queremos saber cómo viene tu tarde de domingo, qué andas haciendo. 11 22 77 94 30, ese es nuestro WhatsApp, nos contás y acá te seguimos acompañando con más canciones. Alejandro Sanz, Elena Rose, Rimowa.

0: David Bisbal, Vivir Así es Morir de Amor, en Radio Disney. Y claro, el día de ayer jugó Argentina frente a Jordania, un partido que estuvo increíble, pero fue tarde, 11 de la noche, hubo que bancarla, ¿eh? Yo te digo, en un momento, estoy medio abuela, como en un momento casi me quedo, metí siestita prepartido, esa estuvo bien, una siestita y después vimos el partido tranquis, así que queremos saber qué anduviste haciendo vos en el partido. Por ejemplo, acá Mika metió una pijamada el día de ayer, a ver.
1: Soy Mika en Sarandí, ¿cómo andan? Acá estamos, llegamos, hicimos pijama party porque nos juntamos en el partido, así que acá tomando mates, comiendo pizza de noche. Bueno, nada, los amamos, les mandamos besos.
2: Besos.
0: Qué buen plan haber hecho pijamada con amigos para ver el partido y hoy estar comiendo lo que sobró el día de ayer, que eran unas pizza fría, unos mates, y a seguir disfrutando este domingo. Queremos que nos cuentes vos cómo viviste el partido de ayer y cómo te preparás para el próximo, que es el 3 de julio. Va a estar increíble frente a Cabo Verde. Gran sorpresa Cabo Verde este Mundial 2026, como que se ganó un poco un lugar en nuestro corazón Cabo Verde. Así que bueno, este viernes igual ahí ya nos olvidamos un poco. Este viernes ahí vamos con trincante. Esto no pasa nada. Así que queremos que nos cuentes cómo viviste el partido de ayer, que te seguimos escuchando en nuestro WhatsApp. Por acá seguimos con más canciones. Llega Juanes, Rawayana, Timelapse de Sol.

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vez menos para que BTS llegue por primera vez a nuestro país. Se van a estar presentando 21, 23 y 24 de octubre en el Estadio Único de La Plata. Va a ser un show increíble. Es la primera vez que BTS va a estar visitando nuestro país y que va a estar visitando todo el continente latinoamericano. No solo van a estar en Buenos Aires, sino que también van a estar en Lima, en Chile. Va a ser algo realmente increíble. En Brasil también se van a estar presentando. 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Llega ahora Benjamín Amadeo, Mil Disparos.

Indio Patitoa en Radio Disney, 3 minutos ya de las 3 de la tarde. ¿Cómo andás en este domingo? Domingo soleado en Buenos Aires, 12 grados 6 la temperatura en este momento. La tarde está hermosa, el cielo está totalmente despejado y queremos saber en qué andás en este domingo. ¿Ya almorzaste? ¿Ya saliste a pasear? ¿Estás por salir a pasear a algún lado aprovechando que está lindo el día? Nos contás en nuestro WhatsApp, que queremos escucharte al 11 22 77 94 30. Y hoy, 8 de junio, además del que es el cumple de Papá Chayanne, que es algo muy importante, por supuesto, también es el día del ceviche, una comida típica peruana, que es una preparación a base de pescado fresco, cítricos y ajíes. Es una comida muy particular. Acá en Buenos Aires hay muchos lugares muy pero muy copados para poder comer ceviche, muchos restaurantes peruanos que lo preparan, así que queremos preguntarte, ya que el ceviche es la comida típica de Perú, ¿cuál es la comida que nos representa a los argentinos? Tenemos comidas que a cualquier parte del mundo que vos vas y decís Argentina, capaz te dicen, dulce de leche, milanesa, asado. Bueno, queremos que nos digas vos, ¿cuál es la comida que más nos representa a los argentinos? 11 22 77 94 30, esperamos tu mensaje. Llega ahora Bruno Mars, I Just Might.

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0: En Radio Disney, 13 minutos de las 3 de la tarde, 13 grados la temperatura en Buenos Aires. Y vamos a ver cómo va a estar el tiempo los próximos días. Mañana lunes arrancamos con una mínima de 4 grados, máxima de 14, cielo parcialmente nublado. El martes más fresco por la mañana, mínima de 3, máxima de 14 grados. Y el miércoles mínima de 4, máxima de 14 y también cielo parcialmente nublado. Así es como va a estar durante toda la semana. Va a estar bastante lindo, bastante soleado y por suerte sin lluvias en Buenos Aires. En minutos, Maluma canta para vos.
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0: Kid Luna en Radio Disney y seguimos viviendo el Mundial de Estados Unidos, Canadá y México. Y el equipo de la cadena Radio Disney está en Miami para traernos todo el color de los fans, presentado por Phyllis OneBlay. 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Y le damos la bienvenida a nuestro compañero Nacho, que está en Miami en este momento, que queremos saber, Nacho, ¿cómo se vivió el partido de anoche Argentina frente a Jordania? ¿Cómo estás, Nacho? Bienvenido.
1: Hola, Delfi. Hola, amigos de Radio Disney Argentina. Una locura. Realmente lo que se vivió ayer fue una locura, no solo por los argentinos, sino también por los colombianos, Delfi. Vos no te das una idea lo que explotó ayer de colombianos Miami. Claro, Colombia jugaba contra Portugal a la tarde y bueno, esto se llenó. Así pasó también en el FanFest, lugar donde a la noche nosotros íbamos a ver el partido. Creo que ayer, no te miento, fue el día que más gente hemos visto en Miami. Con motivo del Mundial, ayer eran argentinos, portugueses, colombianos. Se va llenando cada vez más, claro, teniendo en cuenta que de a poco nos vamos acercando a los partidos decisivos. Se terminó la fase de grupos a partir de hoy, 16avos de final, Argentina aquí en Miami contra Cabo Verde, y bueno, se empieza a respirar ese clima ya de definiciones.
0: Espectacular. Quiero saber un poco qué onda la gente. Hay mucha camiseta, mucha bandera, gente pintada, gente como disfrazada de repente, porque hay mucha gente que quizás no es argentina, pero hincha por Argentina, ¿viste? De repente estamos viendo ahí la cobertura en las redes, que ve gente de repente de un montón de países, pero que bancan a la selección, bancan a Messi. Contame un poco de eso, ¿qué onda?
1: No, eso es una locura y creo que es de las cosas que más nos sorprendió de todo el viaje, no solo a mí como argentino, sino a Lucas, nuestro compañero uruguayo, o a Fer, nuestro compañero de Radio Disney Brasil. Muchísima gente que uno, haciendo notas para el partido de Argentina, va a entrevistarlos, obviamente, viendo la camiseta y pensando que es argentino, y de todas partes del mundo te encontrás fanáticos por Messi, por Maradona, porque visitaron Argentina y les gustó. Hay un gran fanatismo por la Argentina en general. Y hasta el día de hoy trato de encontrar las palabras para explicarlo y realmente no las encuentro, Delfi. No las encuentro.
0: ¡Ay, qué linda!
1: Muchísimo, muchísimo extranjero con la camiseta argentina. No te diría mitad y mitad, pero un 30-40% de gente con la camiseta no es argentina. Imagínate a nosotros cómo nos hace sentir.
0: No, obvio. No. La verdad que súper orgullosos. La selección lo está dando todo. El partido de ayer fue algo increíble. Así que vos, Nacho, seguí dándolo todo. Los videos en las redes están increíbles. Así que a seguir disfrutando a full. Acá te estamos esperando. No te olvides el regalo que dijimos para Delfi. ¿Te acordás, no? Que hablamos.
1: Sí.
0: Hablamos.
1: Perfecto,
0: eso.
1: Vamos a llevar.
0: Espectacular, Nacho. Y a darlo todo. Y ahora próximo partido es en Miami frente a Cabo Verde, próximo viernes 3 de julio, ¿verdad? ¿El horario lo tenemos?
1: Sí, exactamente. Argentina juega contra Cabo Verde, no recuerdo bien exacto el horario, por la tarde. De hecho, ayer Scaloni se quejó por el calor agobiante de Miami.
0: Claro.
1: O sea, imagínate lo que va a ser ese partido. Pero acá algo importante, hay que tener en cuenta que Cabo Verde, si bien es una selección que está por primera vez en el Mundial, viene dando de qué hablar. El arquero Bocinia viene dando de qué hablar, viene tirando muy buenas atajadas, no es una selección que haya pasado desapercibida, así que viste que
0: argentinos
1: también tenemos esto. Claro, tenemos esto de bueno, ya está. No está. Es un partido de 16avos de final de un Mundial. A las 6 de la tarde, Delfi. 6 de la tarde, hora de Miami, 7 de la tarde, hora de Argentina, se va a jugar el partido de Argentina-Cabo Verde.
0: Espectacular, Nacho. A seguir dándolo todo con esa cobertura, a seguir disfrutando. Acá estamos, es súper presentes. Así que, bueno, a darlo todo.
1: Acá estamos, acá seguiremos. Radio Disney Argentina, Radio Disney Latinoamérica en Miami, mostrándote todo el color del Mundial. Bueno, seguimos a pleno, mostrándote y contándote todo lo que pase.
0: Espectacular, gracias, Nachito. Te mandamos un abrazo enorme.
1: Chau, chau.
0: Ahí pasaba Nacho, nuestro compañero que está haciendo esta cobertura increíble en Miami del Mundial de Fútbol 2026. Podés seguir todo en nuestras redes, @RadioDisneyAr. 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Seguimos con más canciones por acá en esta tarde de domingo. Sebastián Yatra, Traicionera.
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Satini junto a Ulises Bueno, dos amantes, 11-22-77-94-30. Mari aparece por acá que nos dice, hola Radio Disney, hoy estamos festejando el cumpleaños de mi hermano Nicolás, que cumple 26 años, siempre los escuchamos en familia, somos de Mar del Plata, qué lindo, que pasen un lindo domingo, feliz cumple ahí para Nico. También Karina nos cuenta que nos está escuchando desde muy temprano y que le hacemos compañía mientras prepara delantales personalizados y que disfruta más la costura con la música de Radio Disney. Y nos manda una foto, del delantal personalizado que tiene como en el borde la bandera de Argentina. Cari, contanos si eso es que es edición mundial, porque estamos en este momento, si es algo que uno puede elegir, cuál es el diseño que más te piden. Nos contás en nuestro WhatsApp que queremos seguir sabiendo sobre tu emprendimiento. Y Ailén nos dice que la comida que nos representa a los argentinos es el choripán. Es verdad, también pueden ser las milanesas, puede ser el locro, las empanadas, el pastelito. Habría que buscar ahí, pero bueno, queremos que nos cuentes para vos cuál es la comida que representa a los argentinos. Te seguimos escuchando en nuestro WhatsApp. Seguimos ahora con Enrique Iglesias junto a María Becerra. Así es la vida.

0: superestrella en Radio Disney, que ayer estuvo cumpliendo años, Aitana, ¿eh? Muchos cumpleaños en el mes de junio, así que estuvo celebrándolo, por supuesto, arriba del escenario, porque anda de gira por España en este momento y en octubre ya llega a nuestro país. En minutos, escuchás a Diego Torres.
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Flashbacks en Radio Disney y estamos preguntándote para vos cuál es la comida que representa a los argentinos. Nos dicen por acá, buenas tardes, la comida que nos representa es el asado, nos dice Milu, claro que sí. Sofi también coincide en el asado, que es la comida que representa a los argentinos. Así que queremos que vos nos sigas contando para vos cuál es la comida que nos representa. Puede ser algo dulce también, algún postre, puede ser alguna otra comida. El asado, sí, la verdad que la carne argentina tiene algo que mundialmente es muy conocido. Pero de repente pueden ser quizás las milanesas, puede ser el locro, puede ser los pastelitos. Nos contás, ¿cuál crees que es la comida que representa a los argentinos? Que te estamos escuchando y leyendo en nuestro WhatsApp al 11 22 77 94 30. Seguimos ahora con más canciones y llega Diego Torres junto a Manuel Carrasco. Vas a quedarte.

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éxitos en todo el país. Luciano Pereyra, Yo no quiero olvidarte en Radio Disney. 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Llega Elena Rose junto a Manuel Turizo la semana.

Radio Disney y escuchás a Show End of Beginning, 12 minutos ya de las 4 de la tarde, y en minutos Dua Lipa canta para vos.

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0: Aquí somos puro corazón. Tini, Becky G, Anita en Radio Disney, 11-22-77-94-30. Por acá nos dicen, hola, un placer saludarlos. Los escuchamos desde Chile. Excelente la radio. Ahí va, beso grande para toda la gente de Chile. Porque claro, vos nos podés escuchar desde donde sea que estés a través de nuestra página web radiodisney.com y por supuesto también a través de nuestra aplicación Radio Disney. ¿Qué onda, Jorge? ¿Cómo ve la escaloneta? A ver.
1: Argentina va a llegar como a seguir ganando campeonato como sí. El que ganó, porque el equipo que tiene y el director del equipo es así, los une, se juntan, eso es lo importante. Jorge Aníbal de Morón, el nombre del turismo carretera.
0: Ahí va, Jorge, abrazo enorme. Viene muy bien la escaloneta, la verdad. La selección argentina con todo. Próximo partido este viernes 3 de julio, 19 horas, frente a Cabo Verde. Podés ver todo por el plan premium de Disney Plus. Así que vamos, selección con toda, que venimos excelente. Llega ahora Pablo Alborán, si quisieras.

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1: Y en ese momento, Mau y Ricky. Ricky Mau.

Capo, te quiero en Radio Disney y repasamos el estado del tránsito en este domingo. Avenida Corrientes y Mario Bravo, corte parcial por operativo de bomberos, así que mucha precaución por la zona. Ya liberado al tránsito, Avenida Triunvirato entre Echeverría y La Pampa y Tren Mitre, ramal Retiro Tigre, con demoras y cancelaciones por problemas problemas técnicos, así que atención si estás sos usuario del Tren Mitre y el Tren de la Costa, reducido hasta nuevo aviso, San Isidro R y Delta, así que también mucha precaución y paciencia en esta tarde de domingo. Queremos saber en qué andás, cómo venís disfrutando domingo soleado en Buenos Aires. 11 22 77 94 30, ese es nuestro WhatsApp. Llega Ángela Torres, favorita.

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Ponele, no tiene sentido en Radio Disney. Ya 15 minutos para las 5 de la tarde. 15 grados 4 la temperatura en Buenos Aires. Está bastante lindo este domingo, bastante agradable. Cielo totalmente despejado. Un gran domingo para estar al aire libre, ir a pasear, tomar unos mates de repente, algún parque, alguna plaza. Gran domingo de feria también. Así que si vos del otro lado estás con tu emprendimiento, trabajando en este domingo soleado, nos contás en nuestro WhatsApp que queremos saber cuál es tu emprendimiento, qué andas haciendo, cómo venís disfrutando este domingo soleado. 11 22 77 94 30. Llega Cruzando el Charco por vos.

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0: Médico en Radio Disney, ya 5 de la tarde en todo el país y se vienen los 30 minutos de música sin cortes.
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1: 30 minutos de las 5 de la tarde, venimos de escuchar 30 minutos de música sin cortes en Radio Disney en este domingo soleado, 15 grados 4 la temperatura en este momento, está muy pero muy lindo, muy agradable, ideal para ir empezando con los mates, con los bizcochitos, las facturas, el budín, una buena merienda para terminar a full este fin de semana después de la noche de anoche en la que disfrutamos el partido de Argentina frente a Jordania 3-1, un partidazo increíble y ahora el próximo partido es frente a Cabo Verde el próximo viernes 3 de julio a las 19 horas en Miami, así que se viene un partido increíble. Queremos saber vos cómo estás, qué andas haciendo, cómo viene esta tarde. 11 22 77 94 30, ¿cómo estás, Jorge? Hola.
2: Hola, Radio Disney, Jorge de Quilmes, trabajando en aplicaciones. El domingo está demasiado tranquilo, escuchándolo de ustedes se pasa más rápido la hora.
1: Excelente, Jorge, te mandamos un abrazo enorme. Milu, ¿cómo va?
3: Nuestro plan de domingo es acompañar a mi mamá en la cama porque está engripada y está trabajando, escuchando la radio, porque mi hermano se hizo muy fanático y lo tiene alto volumen.
1: Ay, qué linda. Bueno, ahí mucha fuerza a mamá que está atravesando esa gripe. Es un poco la temporada, ¿eh? Como que vino el frío de repente, mucha gripe, mucho resfrío. Así que gracias por dejarnos acompañarte, Milu, en este momento. Te mandamos un beso enorme. Por acá seguimos con más canciones. Llega Ricky Martin junto a Tini y Los Ángeles Azules. Esto es Vuelve.

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Dardos, Romeo Santos, Prince Royce en Radio Disney. Y acá estamos acompañándote en esta tarde de domingo. Ya de a poquito comienza a caer el sol, se viene el atardecer muy lindo acá en la provincia de Buenos Aires, en la ciudad de Buenos Aires. Queremos saber en qué andás, porque además tenemos un planazo para proponerte, porque en esta hora se van invitaciones para que vayas a ver a Fito Páez, que se presenta mañana lunes 29 de junio en el Movistar Arena. Ya hizo 4 funciones que estuvieron agotadas presentando esta gira Sale el Sol, y todavía queda una más para mañana 29 de junio, y vos vas a estar ahí invitado por tu radio. Así que para participar te sumás con un mensaje de voz al 11 22 77 94 30, y nos contás qué significa Fito en tu vida, cuál es esa canción que tenés ganas de escuchar, de cantar en vivo, y con quién te gustaría compartir esta experiencia. Ver a Fito en vivo siempre es algo hermoso, es un planazo. Sigue con su gira Sale el Sol, después se va a recorrer el mundo, así que nos encantaría que seas parte. Sumate con tu mensaje, que te estamos escuchando en nuestro WhatsApp. Seguimos por acá con más canciones y llega la música.

Bruno Mars, Just the Way You Are en Radio Disney. Y estamos preguntándote cuáles son esas comidas que nos representan a los argentinos. Hoy, 28 de junio, es el día del ceviche, una comida típica de Perú, una comida que representa a Perú. Acá en Argentina hay muchísimos restaurantes peruanos que lo preparan de una forma increíble. Entonces te quisimos preguntar para vos cuál es la comida que representa a los argentinos. Por acá nos dicen, buenas tardes, la comida que nos representa a los argentinos es el asado y el postre que nos representa es la chocotorta, ya que es un postre que no se prepara en ningún otro país. Es verdad, nos dice Miru, así que le mandamos un beso enorme. Por acá nos dicen que en cuanto a salado, asado, sanguchitos de miga, es verdad, milanesa, empanadas, locro, y dulce, pasta frola, queso y dulce, dulce de leche, arroz con leche también, es verdad, es verdad. Romy nos cuenta esto y la verdad que nos pone qué bien que comemos, y la verdad que sí, es muy rica la comida de nuestro país, así que nos seguís contando para vos cuáles son esas comidas que representan Argentina, que te seguimos leyendo a través de nuestro WhatsApp. Seguimos con más canciones, llega Cazú con otra.

6 de la tarde de Harry Styles, American Girls en Radio Disney. Y bienvenidos a Laura Smiles en Radio Disney. 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Y llega Shakira, Burna Boy, Dai Dai.

0: Girls Girls en Radio Disney y estamos escuchándote y también queremos que nos cuentes en qué andas en esta tarde de domingo 11-22-77-94-30. Lara nos cuenta que está escuchando la radio un poco engripada y haciendo informes de las prácticas, tomando mates y siempre escuchándonos, así que Lara te mandamos un beso enorme. Y también se suma Andrea de Coronel Pringles, también te mandamos un beso enorme, muchas gracias por escucharnos y queremos saber desde qué parte nos estás escuchando. 11-22-77-94-30, en minutos te escuchamos.
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0: de las 6 de la tarde y mañana Fito Páez se vuelve a presentar en el Movistar Arena en el marco de su gira Sale el Sol. Ya hizo 4 fechas en este 2026, pero se viene una más. Mañana, lunes 29 de junio, y vos vas a estar ahí invitado por tu radio, así que ya tenemos a la persona que va a ser parte de esta experiencia. A ver, hola.
1: Hola Radio Disney, soy Micaela de Quilmes. Hola. Y me encantaría ser parte del Movistar Arena de Fito mañana, 29. Y lo que significa él para mí, podría decirse que es sinónimo de mi primer acercamiento con el rock nacional. Tenía 19, cobraba mi primer sueldo con trabajo registrado. Y lo primero que hice fue comprarme El Amor Después del Amor original. Y desde el día de hoy lo adoro, no lo pude, entonces todavía la oportunidad de verlo. Y me parece que es de esos artistas que al menos una vez en la vida hay que disfrutar en vivo. Y me encantaría compartirlo con mi amiga Tati, que es muy musicalera como yo y que también le gusta mucho el rock, sobre todo el nacional, así que gracias.
0: Ay, pero qué lindo mensaje, Mica. Claro que sí, vas a ser parte del show de Fito mañana, lunes 29 de junio, en el Movistar Arena, por esa Mica de 19 años que con su primer sueldo se compró el disco Del Amor Después del Amor. Vas a disfrutar este show que es increíble, así que muchísimas gracias por participar y gracias a todos los que participaron, que se vienen un montón de shows increíbles este 2026 y por supuesto siempre tenemos sorpresas para vos. Seguimos con más canciones, llega Sebastián Yatra, Canción para Reír.
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0: Nada, Tini, me gusta. En Radio Disney, 11-22-77-94-30. Por acá, Gaby, que es de Brasil, nos cuenta qué comida de Argentina le gusta. Porque estamos hablando de cuál es esa comida que representa Argentina, representa nuestro país. ¿Qué onda, Gaby?
1: Buenas tardes, Nada, Tini. Soy Gabriela Menezes, soy de Rio de Janeiro, Brasil. No sí. Soy argentino, pero acompaño la programación de Radio Disney muy temprano. La comida de ustedes, que es la mejor para mí, es muy, muy hermoso, muy saboroso, con todo los tipos de ingredientes que puedes imaginar. Es mágico. Es una cosa de otro mundo. Para mí es la comida. Es todo. Saludo para todos de Argentina. Continúe la audiencia de Radio Disney.
0: Ahí va, qué lindo. Bueno, es que sí, Argentina tiene muy buena gastronomía y además lo que tiene de muy copado es que en cada provincia de nuestro país o en cada región encontrás como ese encanto, ¿viste? Te vas a la Patagonia, tenés tal comida, te vas al norte, de repente los tamales, por ejemplo, las empanadas. Es como que tenemos un poquito de todo y la verdad que la comida es riquísima. Cari, ¿vos en qué andás?
2: Buenas tardes, Radio Disney, y acá presente. Sigo escuchándolos porque me están haciendo compañía todo el día. Desde hoy muy temprano estoy sentada, cortando, cosiendo. Fui a hacer unos mandaditos para cocinar, volví, seguí cortando tela. Así que bueno, y ustedes siempre a la par de la música, las canciones de ustedes, yo trabajo escuchando la linda música de Radio Disney. Les mando un beso grande, que tengan un lindo domingo.
0: Beso grande para Cari, qué genia, ahí trabajando a full y escuchando como siempre Radio Disney. 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Llega BTS, Swim.
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3: En el año 1990, Argentina defendía el título logrado en México 86 con Diego Maradona y Bilardo como grandes referentes. Ese mundial marcó un antes y un después con la canción oficial de ese certamen, que fue Un'estate italiana, un verano italiano. No es solo una canción oficial, es el mejor himno de la historia de los mundiales. El tema apela a la épica del esfuerzo y al romanticismo del deporte, para cantar con los ojos cerrados en una tribuna, y hasta el día de hoy sigue en el recuerdo. El camino de la selección argentina en ese mundial fue de menor a mayor. El inicio fue muy complicado, con una derrota frente al durísimo Camerún. Después vino la lesión de Pumpido y el ingreso de Goicochea.
4: Se lleva la pelota Maradona también contra Arunga y va Maradona.
3: El baile que nos pegaron los brasileños, hasta que apareció el 10, lo dejó solo a Cani para eludir al arquero y dejar atrás a ese país. Los penales, la eliminación del local Italia y la discutida final con Alemania, que se quedó con el título.

Bugashi con esta canción que es parte de su nuevo disco Mientras Busco la Gloria, su segundo álbum de estudio. Y una de las canciones principales es esta que estamos escuchando, No Fui Yo, y que la escuchás en tu radio. 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Y seguimos con más canciones. Llega Jason Mraz, I'm Yours.

De la tarde, Mora, tu cárcel en Radio Disney. ¿Cómo viene esta tarde-noche de domingo? Siempre los domingos a esta hora es como que empieza ese momento como que capaz te agarra un poquito el bajón, decís, se terminó el fin de, pero no, dale, vamos, arriba, arriba, que estamos además en época mundial. Anoche Argentina ganó, se vuelve a jugar el próximo viernes 3 de julio, 19 horas frente a Cabo Verde en Miami, así que vamos Argentina con todo. Queremos que nos sigan contando, cómo vienen viviendo estos partidos, cómo lo disfrutaron anoche, que encima fue tarde, pero bueno, justo cayó sábado, así que muchos pudieron armar algún plan con amigos, con amigas, con familia, así que queremos que nos sigas contando cómo venís viviendo este Mundial 2026 al 11-22-77-94-30. Y por acá seguimos con más canciones. Un artista que cumplió años el día de ayer porque está de gira en este momento por España con su último disco Cuarto Azul y festejó su cumpleaños arriba del escenario y viene a nuestro país nuevamente 21 y 22 de octubre en el Movistar Arena y somos Radio Oficial. Hablamos de Aitana y esta canción, Superestrella. Oh,

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canción oficial de Toy Story 5, una de las películas más esperadas del año, que ya podés ver en todos los cines. 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Seguimos con más canciones. Ricky Martin, Luan Santán, Extraño.

Ni junto a Karol G, única en Radio Disney, 12 grados la temperatura en este momento, está fresco este domingo a la noche y vamos a ver cómo va a estar el tiempo los próximos días. Mañana lunes arrancamos la semana con una mínima de 4 grados y una máxima de 14, cielo parcialmente nublado. El martes una mínima de 3, una máxima de 14, cielo algo nublado. Y miércoles mínima de 4 y máxima de 14, también cielo parcialmente nublado. Toda la semana va a estar así, bastante parecida, mínima de 3, mínima de 4, máxima de 13, máxima de 14. No se esperan lluvias esta semana, pero sí, mañanas muy, pero muy frescas, así que abrigarse con todo. Por acá seguimos con más canciones. Llega la conga, Silvestre Dangond, Quiero verte feliz.

0: Es Morir de Amor. En minutos escuchás a Sabrina Carpenter.
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en Radio Disney. 10 minutos ya para las 8 de la noche. Y hasta acá llegamos con esta tarde-noche en Radio Disney. Mi nombre es Delphi. Un placer haberlos acompañado este domingo. Se quedan con Ana para hacer clásicos con historia y para descubrir las historias detrás de clásicos que nos acompañan hace un montón de tiempo. 12 grados la temperatura en Buenos Aires. Hace mucho frío. Quédate escuchando Radio Disney. Quédate escuchando Anita. Pero antes se viene Sabrina Carpenter, House Tour. We'll be right back.

de empezar los clásicos con los Beatles, Love Me Do. Y justo que esta semana pasada, el 25 de junio, se celebró, se conmemoró, mejor dicho, el Día Mundial de los Beatles. Para todos los millones de seguidores de todo el mundo, de John, de Paul, de George y de Ringo, porque esa fecha recuerda la actuación de los Beatles en el programa Our World, que fue la primera transmisión televisiva global vía satélite. Y ahí en el Reino Unido ellos hicieron la canción All You Need Is Love, que se transformó en un símbolo internacional de la paz. Y de los Beatles nos vamos a poner el gorro de cowgirl o de cowboy. Vamos a hacer unos pasitos de baile en línea o lo que se llama line dance. Y vamos a bailar con Shania Twain en estos clásicos del domingo. Clásicos con historia. 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

0: Chili Peppers, Other Side. Y la onda es que vos nos digas qué canción llevas en el corazón y por qué. Porque los clásicos con historia se sienten más, se vibran cuando vos le pones a una imagen de tu vida esa canción. Queremos saber cuál es. 11 22 77 94 30.
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Don't Lose My Number, Phil Collins, está en 94.3. Phil, que arrancó en la batería de Genesis y después hizo una carrera impresionante como solista y es una leyenda. Tanto es así que este 14 de noviembre va a ingresar en el Salón de la Fama del Rock and Roll. Aunque ya había sido incluido en el 2010 como miembro de Genesis, nunca tuvo un reconocimiento a su trayectoria individual. Y será este año 2026, con una ceremonia en Los Ángeles, el 14 de noviembre. Y de Phil Collins, siguen los clásicos girando. Necesitamos tu clásico, que nos cuentes cuál es. Por ejemplo, te puede llevar a ver a tu banda favorita en vivo. 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
1: Hola Radio Disney, soy Andrea, siempre los escucho. La verdad es que me acompañan todo el día, incluso los domingos, los fines de semana. Les quería mandar un saludo, un beso enorme y los quiero.
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De los 2000 ahora ya son clásicos, porque si te pones a pensar y hacer cuentas, hay canciones que tienen 20 y pico de años. No hagamos cálculos, disfrutemos de las canciones que no tienen fecha de vencimiento y que son eternas, como Franz Ferdinand, Take Me Out. Un artista argentino con proyección internacional que ha compuesto clásicos para otros artistas es Coti. Coti canta en vivo en Clásicos con Historia, una canción que tiene que ver con la historia de la radio. Antes que ver el sol.

0: 11 22 77 94 30. Nos falta tu clásico. No te quedes afuera de programar esa canción que te trae lindos recuerdos en este domingo. Domingo especial, 28 de junio del 2026, como dice Pablito, mi compañero y amigo, único e irrepetible en cada despertador de tu radio. De Billy Joel con Allentown, nos preparamos para recibir a Green Day.
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Come Around Green Day, qué power. Me gusta escuchar Green Day en los clásicos. El pasado 25 de junio, más allá de que tuvimos el Día Mundial de los Beatles, hubiera cumplido años una de las voces más hermosas del pop, George Michael, una de las figuras más influyentes que alcanzó la fama mundial con este dúo de los años 80 que ahora vas a escuchar. ¿A dónde te lleva esta canción y esta inconfundible voz? George Michael, Wham, despiértame antes de partir.